0: Muchas gracias.
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1: Gracias. 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
1: Hola Radio Disney, quisiera escuchar la canción de Bruno Mars, I Just Might. Saludos a todos, un abrazo desde Talara.

0: Muy buenos días.
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0: Arrancamos lunes 11 de mayo con una nueva energía luego de un fin de semana especial, ¿no? En el que muchas familias pues celebraron el amor, la entrega, la dedicación a mamá. Así que esperamos que hayas disfrutado de momentos bonitos, de abrazos sinceros, de tiempo de calidad en familia. Hoy retomamos ya las actividades, volvemos al trabajo, los chicos a las clases, los que no están de vacaciones, claro, y bueno, a nuestras responsabilidades, ¿no? Y con el corazón recargadito de cariño, de lindos recuerdos. Así es que este nuevo día, pues que nos encuentre con actitud positiva, con ganas de avanzar, con la mejor disposición para empezar muy bien la semana.
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0: Un abrazo grandote para todos los madrugadores que ya están en movimiento, así que vamos con todo, que recién comienza una nueva oportunidad para hacerlo mucho mejor. Son las 6:06 de la mañana, mi nombre es Leslie y ahora disfrutamos de los buenos amigos colombianos. Sí, ellos son Shakira y BL, dos generaciones distintas, unidos en una voz. Algo tú en Radio Disney Perú. Yeah.

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1: Las buenas hermanas Hash, Hannah y Ashley realmente comparten tiempos valiosos. Han posteado ahí cómo han transcurrido días de Hannah como mamá. Sí, pues, mamá primeriza, ya la niñita está creciendo y con ella comparten momentos de juegos como si las tres tuvieran la misma edad. Realmente muy bonita el video que han colgado ahí en las redes sociales de Hash. Y claro, eso nos lleva a pensar además en la importancia de las buenas amigas. Las buenas amigas suelen ser esas personas que hacen más livianos los días pesados, más alegres los buenos momentos. Y no se trata de estar de acuerdo en todo ni de hablar a diario, sino de construir una relación basada en

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0: Salsita sabrosa para iniciar esta semana. Es lunes 11 de mayo.
1: ¿Qué hora es?
0: Ya dieron las 6:29 de la mañana a despertarse todos.
1: ¡Hey! ¡Despiértate!
0: Hay muchas cosas por hacer. Los chicos, algunos están de vacaciones, ¿verdad? Una semanita de vacaciones. Otros definitivamente siguen para adelante, dependiendo del colegio. ¿Y cómo está el clima? ¿Cómo nos va a tratar hoy?
2: Me pongo una casaca. Estará nublado. Tranquila, tranquilo. Este es el reporte del tiempo en Radio Disney Perú 94.3.
0: Bueno, en Lima estamos con 19 grados centígrados, la temperatura va bajando, igual no se siente un frío intenso. En Chiclayo 21 grados centígrados, Piura 23 grados, Tumbes 25 grados, Trujillo 21 grados, en Tacna 15 grados centígrados, Arequipa 11 grados. Hola, hola.
3: Hola, Radio Disney, soy Yari y quisiera que pongan la música de Fonseca.
0: Ay, ¿qué te parece esta canción que seguramente te va a poner a cantar y a bailar así como para que te despejes y ya inicies tu semana? Vine a buscarte con Fonseca en Radio Disney Perú.

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0: Un, dos, tres, Sofía Reyes, Jason Derulo, Huayna, aquí en Radio Disney.
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0: Muy bien, ya dieron las 6:40 de la mañana. Gracias por esos mensajes que envías al WhatsApp.
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0: Abrazote a los madrugadores, a Miguel Gallegos, a Francisco, a Luana, Marita, Susana, Gabriel. Gracias por estar en sintonía de Radio Disney. Hola, te escuchamos.
2: Hola, Radio Disney. ¿Podrían poner la canción de Santos Bravos? Gracias.
0: Mira tú esta canción, no, gracias a ti, Santos Bravos, una nueva boy band, pues que este año sacaron nuevo disco y esta canción precisamente está muy, muy solicitada, pero algo súper chévere, uno de los integrantes de esta boy band es peruano, sí, Alejandro Aramburú, y esto pues ha generado bastante apoyo del público nacional, así que vamos a disfrutar de tu canción aquí en Radio Disney Perú 94.3.

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0: Clasicazo con Juanes, camisa negra. En algún momento él contó pues que tenía varias camisas negras en su armario.
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0: 6:56 de la mañana.
1: ¿Cómo va el tráfico?
0: Bueno, hay congestión vehicular pese a que es temprano todavía. Ya se registra congestión en Avenida Alfonso Ugarte a la altura de Plaza Ramón Castilla. También Caquetá a la altura del Mercado Mayorista. Y similar situación se vive en Avenida 28 de Julio. Esto a la altura del óvalo Jorge Chávez. Paciencia, buen humor, siempre buenas canciones. ¿Qué te parece ahora esta que nos canta Nati Peluso? Vivir así es morir de amor en Radio Disney 94.3.

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1: Hola, Radio Disney, ¿qué tal? Por favor, ¿podrían poner la canción Cambiaré de Luis Fonsi y Feid?
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1: A mí me encanta ver cómo los artistas van incorporando nuevos sonidos, ¿no? Nuevos géneros musicales a su estilo. Luis Fonsi junto a Feid, ahora una salsita, ¿no? Hicieron Cambiaré. Y otro de esas artistas, esas agrupaciones que también nos han acostumbrado a que incorporaron nuevos géneros musicales a su estilo, los chicos de Rey, que pasaron de baladas también a incorporar un poco del género urbano. Entonces conversamos con ellos y les preguntamos cómo es que hacen para no perder su esencia cuando deciden incorporar a Rake a lo urbano. Esto nos respondieron.
2: De entrada, afortunadamente, pues la voz de Jesús es muy característica. Eso ayuda muchísimo, pero aún así podríamos haber no respetado nuestros temas o nuestro tipo de melodías, etcétera. Entonces lo que tratamos con el género urbano es la transición que sea natural, por lo menos rescatar esto de las canciones dedicables, ¿no? Tú escuchas Me Niego y prácticamente podría ser una balada. A veces la cantamos, de hecho, con guitarra acústica en baladita y suena como si hubiera sido una balada de Rake, ¿no? Con Amigos con Derechos es muy similar, simplemente con el twist de un poquito más sexy lo que normalmente hacemos, pero al final es una canción súper dedicable. Entonces, el punto es eso, mantenemos el romanticismo, la esencia y lo que le ha gustado a la gente de nosotros desde un principio.
1: Muy bien, y entonces, ya que hablaron de romanticismo, mejor que nos canten una baladita. ¿Qué tal esa? Una de las baladas, de hecho, más exitosas de Rake, que fue lanzada en el año 2011 como parte de su álbum Peligro. Hablamos de Creo en Ti en Radio Disney 94.3.

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0: Ahí está, canciones chéveres para que te despiertes optimista.
1: ¡Arriba, vamos!
0: Estás en el despertador de Radio Disney, 7 y 11 de la mañana, y las personas que enfrentan el día con optimismo suelen tener una mirada práctica, pero esperanzadora de la vida. Y no significa que ignoren los problemas o vivan pues en una burbuja de felicidad permanente. Eso sería realmente agotador y poco realista, ¿no? Sino que ellos van a desarrollar ciertas actitudes que les van a ayudar a avanzar incluso en días complicados. Sí, ellos agradecen lo cotidiano, ven oportunidades en los retos, cuidan también su diálogo interno. Así es que por eso nos encanta poder darle los buenos días a personas así como Alessandra. ¿Cómo estás, querida Alessandra? ¿Qué tal el fin de semana? ¿Lo has disfrutado muchísimo? ¿El día de mamá también? Esperamos que sí, que ahora inicies pues la semana con una gran sonrisa. Gracias por confiar en Radio Disney. Despierta contenta, aquí está tu despertador.
2: Hola, Radio Disney, soy Alexandra y me gustaría pedir este despertador para mí.
3: De Pearl Roy, darte un beso. Gracias.

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1: Qué bonito. Y así como hay canciones que nos despiertan contentos, que nos ponen pilas, hay canciones que también no solamente nos meten al mundo romántico, sino también nos tranquilizan, ¿sí o no? Como esta preciosidad, Cuéntame, con Yami Safdie, con Alejandro Sanz. Y eso puede ocurrir cada noche, a partir de las 10 de la noche, con solo baladas, esas baladitas preciosas que van a hacer que termines tu día relajadita, relajadito, que te acompañes también si tienes que trabajar de repente y puedas hacerlo con la tranquilidad que necesitas, que mereces. 7:28 de la mañana, estás en Radio Disney Perú.
2: Hola Radio Disney, soy Kat y mi propuesta para hoy es Ven Gracias.
1: Ay, qué bonita, claro que sí, Ven de Quema, una de esas canciones pues que marcaron a toda una generación con esa letra intensa, melodía pegajosa y se convirtió además en un clásico romántico juvenil del año 2000. Vamos a bailar un poquito con Quema, aquí está tu canción.

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0: Clásico con la Quinta Estación, Me Muero, hermosa canción que la disfrutas aquí.
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0: 7:38 de la mañana, hoy es 11 de mayo y se celebra el divertido día de comer lo que quieras. ¿Puedes creerlo? Es una fecha muy curiosa, ¿no? Creada por Thomas y Ruth Roy, fundadores de Wildcat Holidays, especialistas pues en inventar celebraciones originales para disfrutar los pequeños placeres de la vida. Y bueno, la idea es simple. Si hoy día pensabas iniciar tu dieta, como todo los lunes, ya fue, porque hoy hacemos una pausa a las dietas y nos damos permisito pues para disfrutar ese antojito favorito y hacer una pizza, un postre, una hamburguesita, el plato casero que más nos encanta, porque hoy es el día de comer lo que quieras. Ahora, tampoco exageremos, ¿no? Si ayer que ha sido día de la madre has comido todo, ya pues ya fue, ya ayer celebraste por adelantado. Tú haz lo que te haga feliz y seguramente eso es pedir tu canción favorita.
2: Hola Radio Disney, ¿qué tal? Soy Marcelo y quisiera pedir la canción Tú y Yo. Gracias.
0: Ay, Tú o Yo con Silvestre Dangond y Carlos Vives. Claro que sí. Aquí está para ti en Radio Disney 94.3, 7:39 de la mañana.

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0: 7:56 de la mañana. 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
2: Hola Radio Disney, por favor, tu cárcel, gracias, bendiciones para todos.
0: Abrazote inmenso, bendiciones también para ti, claro que sí, aquí está tu canción en Radio Disney 94.3.

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1: Hola Radio Disney, me gustaría escuchar la canción Corazón de Danny Ocean.

0: La Administración de Universitario de Deportes está muy próximo a contratar a Héctor Cooper como su nuevo entrenador para la presente temporada. Según el periodista Gustavo Peralta, la dirigencia de la U y el entrenador argentino de 70 años está muy cerca de llegar a un acuerdo total. Tras un mal arranque de temporada que le costó el puesto a Rabanal, Universitario se quedó fuera de la pelea por el Apertura y ya solo luchará por clasificar a los octavos de final de la Conmebol Libertadores. Actualmente es tercero y le falta visitar a Nacional de Uruguay y recibir al Deportes Tolima de Colombia. Chancacique igualó 1-1 ante Cusco FC y se sigue alejando del título de la Apertura. Chancacique no pudo romper su mala racha, pero rescató un empate agónico por 1-1 ante Cusco FC por la fecha 14 de la apertura de la Liga 1 2026. El equipo de Walter Paolella necesitaba sacudirse de sus dos derrotas seguidas ante un rival que venía sumando resultados positivos en las últimas fechas. Chancacique llegó a los 30 puntos en la tabla de la apertura, quedó a 3 del líder Alianza Lima y todavía sueña con quedarse con el título del torneo.
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0: No tiene sentido, nos decía BL.
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0: Son las 8 y 10 de la mañana. ¿Y a cuánto les encanta recibir detallitos? Creo que a todos nos gusta, ¿verdad? ¿Y cuántos nos gusta hacer detalles por nuestros seres queridos? Los detalles son pequeñas inversiones emocionales, ¿sí? Porque parecen simples, pero van alimentando ese vínculo que tenemos con determinada persona día tras día. Es como regar una plantita sin agua hasta lo que parecía fuerte se va a secar. Por eso, un pequeño gesto va a decir mucho más que mil palabras. Y eso lo sabe bien la hermosa Sisi, a quien le damos los buenos días, que esta mañana ha querido engreír a su amor Nicolás. Nicolás, muy atento, te dejaron este despertador.
2: Amigo de Radio Disney, buenos días, les saluda Sisi Magdalena. Mi pedido despertador es mi persona favorita, acá para mi reycito Nicolás de Magdalena. ¡Fuego!

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1: 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Papi y yo estamos muy orgullosos de ustedes, chicos. Que les vaya muy bien, éxitos en todo este año.
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1: Les dejamos la canción Just Mike de Bruno Mars. Gracias.
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0: Estás en el despertador de Radio Disney Perú. ¿Cuántos ya en el trabajo? ¿Cuántos ya dejaron a los chicos en el colegio? Otras mamitas afortunadas ahí que les ha tocado vacaciones a los chicos. Entonces, después de la celebración del Día de la Madre, están ahí más tranquis en casa.
1: ¿Qué hora es?
0: 8:27 de la mañana.
1: ¡Arriba! ¡Vamos!
0: Estamos contentos porque nos envías tus mensajitos a nuestro número de WhatsApp.
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0: Abrazos para Susana Yin, que está ahí participando de los concursos. Abrazo grande para ti, Susana. Rodrigo también está haciendo lo mismo y el gran William tiene algo importante que decirnos.
2: ¿Qué tal? ¿Cómo están? Buen día. Quisiera mandar un saludo a la doctora Tang y al licenciado Lelis de la USMA del Hospital Baiza. Cuídense. Bendiciones para todos.
0: Bendiciones también para ti y para todos tus compañeros. Abrazo grande para todos esos profesionales capísimos. Llénense de paciencia. Sí, pues, la labor que ustedes hacen que es sacrificada, pero muy valiosa también. Gracias. Gracias por lo que aportan a la sociedad. Hola, te escuchamos.
3: Amigo de Radio Disney, mi nombre es Denis. Quisiera la canción de Juanes La Paga. Gracias.
0: Gracias a ti. Claro que sí, aquí la tienes. Es un clásico de Radio Disney 94.3.

0: El otro día un amigo me decía, ¿cómo pueden ser estas canciones clásicos? Sí, ya pasaron los años, ya es clásico. No puedo olvidarme de ti con MDO.
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0: Así se pasa el tiempo, 8:39 de la mañana. Pero además, cuando se pasa el tiempo, ok, programamos nuestro despertador, nos tenemos que levantar temprano, nos hemos acostumbrado a una rutina. ¿Cuántos ya no necesitan un despertador para abrir los ojos? El cuerpo reacciona, no importa si de repente es fin de semana. ¿Les ha pasado o no? Y es que nuestro cuerpo tiene una memoria sorprendente. Cuando durante años nos levantamos a la misma hora, por ejemplo, yo que me levanto a las 4 de la mañana por trabajo, bueno, el cerebro crea una especie de reloj interno que aprende esa rutina y empieza a anticiparla todos los días. Por eso, incluso sin despertador y aunque durmamos distintas horas, muchas veces abrimos los ojos casi a la misma hora. Nuestro organismo regula hormonas, temperatura corporal, niveles de alerta para prepararnos antes de despertar. Incluso hay personas que llegan a soñar con una alarma, así que en realidad no existe. Y bueno, no es algo extraño. Es el cerebro que recrea pues esa señal de costumbre porque asocia ese horario con el momento de empezar el día. Así que si eres de los que madruga desde hace años, ya no necesita alarma. Eso significa que tu cuerpo simplemente está haciendo su trabajo y eso es recordarte que tiene un reloj interno bastante, bastante puntual. Y nosotros, a las 8:40 de la mañana, queremos que despiertes con contento.
2: Hola Radio Disney, mi pedido es con otra de Cazú.
0: Aquí tienes tu canción para que inicies bien tu mañana en Radio Disney 94.3.

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0: Dani Úbeda, alegrando esta mañana.
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2: Hola Radio Disney, mi nombre es Mari y me gustaría escuchar el merengue de Turizo. Gracias.
0: Gracias a ti, claro que sí, María. Aquí está tu canción en Radio Disney 94.3.
3: Vamos, listo. Salud, muchachos, por esa mujer.

0: Oye, y estuve viendo que nuestro WhatsApp
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0: está llenito de tus mensajes. Te estás inscribiendo a nuestros concursos y también estás enviando saluditos. Bueno, esos saludos los vamos a poner luego estos 30 minutos de música sin cortes que comienzan ya en Radio Disney, la radio que te escucha.
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2: 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Dice esta canción que es para recordarme.

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1: Abrazote para todos quienes están ahí en sintonía de la radio. Fabricio, gracias Augusto, gracias Mariana, gracias a todos que están siempre, siempre enviándonos sus mensajitos a nuestro número de WhatsApp.
0: 945-796-202.
1: Programando sus despertadores también. 9:31 de la mañana en Radio Disney Perú. Y atención, la ganadora de 4 premios Grammy y 18 Latin Grammy llega al Perú. 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Y ahí nos siguen llegando los mensajes. Félix nos manda su pollito manejando el auto. Un abrazo grande para ti. Hola, te escuchamos.
2: Hola, Radio Disney. Somos Valeria
3: y Álvaro.
2: Y queremos Die With a Smile de Bruno Mars y Lady Gaga.
1: Claro que sí, aprovechando que están de vacaciones. Aquí está tu canción, hermosos, Príncipe y Princesa, en Radio Disney 94.3.

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0: 9:44 de la mañana, ya a esta hora estas pilas, ¿verdad?
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0: Claro, ya inició la mañana, lunes 11 de mayo, luego de las celebraciones por el Día de Mamá. Hay algunos que están cansaditos, pero vamos arriba esos ánimos. 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
2: Hola Radio Disney, soy Astrid y quisiera oír Uno Más Uno. Gracias.
0: Nos encanta, Astrid, claro que sí. Aquí está tu canción en Radio Disney 94.3.
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0: Vamos llegando al final del programa. Ha sido una alegría poder estar a tu lado. Mi nombre es Leslie y vamos cerrando junto a Manuel Turizo, bailando bachata en Radio Disney. No, no es Manuel Turizo, es el gran Chayanne. Ya ven, ya me emocioné. Aquí está tu canción en Radio Disney Perú, la radio que te escucha.

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1: Radio Disney, ¿pueden poner Coleccionando Heridas de Karol G? Gracias.

0: ¿qué tal? ¿Cómo van esos ánimos? ¿Cómo va este arranque de semana? Todavía con rezagos de la celebración del Día de Mamá. La hemos pasado súper chévere con la familia, con mamita, comiendo rico, acompañándonos, por supuesto, con la música de Radio Dice Perú.
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0: ¿Qué tal la pasaste tú? ¿Llegaste a cumplir, a saludar a todas las mamás de la familia? ¿Pasaste un rato con la abuela, con la suegra, con tu mamita, obviamente? ¿Hiciste largas colas en tu restaurante favorito? Cuéntanos un poco, ¿cómo estuvo esta celebración del Día de Mamá? Ya sabes, hazlo a través de nuestro
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0: Lo importante es que todos la pasamos bien, ¿sí o no? Muchísimas gracias por estar con la radio que te escucha.
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0: Mi nombre es Marilei y nos quedamos hasta las 2 de la tarde, por supuesto, con gratísima compañía y muy buena música como esta en la radio.

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0: Por aquí Bri me pregunta qué tal ayer tu Día de la Madre. Y le cuento, le comparto que parecía mi cumpleaños como nunca. Nunca antes había recibido tantos hermosos detalles por el Día de Mamá. Parecía mi cumpleaños, pero qué lindo, ¿eh? Qué lindo que tú también te animes a compartir a través de nuestro
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0: Por aquí Giovanna nos dice que hayas tenido un lindo Día de la Madre. Marilei me dice que Dios siempre te bendiga hoy y por siempre. Bueno, quiero dar gracias a Dios porque mi mamá la tengo bastante recuperada de salud y nosotros felices de verla mejor. Ayer la pasamos con ella y estuvo súper feliz al lado de sus 6 hijos y nietos. Han hecho un trend hermoso, ¿eh? Lo compartido y qué regia la mamá, ¿eh? Dice, pareciera que está súper bien. Está muy bien. Ella se llama Almeira. Mis hermanas Gina, Lili y sus nietas Aranza, Adaleisa y Guiana. Un besazo, chicas. Le salió excelente ese trend. Besos para la mamá y, por supuesto, a celebrar todo el año con ella. A darle muchísimo, muchísimo amor. Besos, besos, mi Yoba querida. A ver, Marilyn nos dice, hola, envié ayer mi audio. Muy contenta. La pasé con mi desayuno preparado por mi tercer príncipe y su enamorada. Luego llegó mi sister y mi cuñis al desayuno. Luego mi príncipe mayor me hizo un delicioso almuerzo. Y a media tarde llegó mi otra sister con mi sobrino a saludarme, hasta que llegó mi segundo príncipe con un arreglo de girasoles hecho a mano. La pasé genial. Un besazo, Marilyn. Qué lindos detalles, ¿eh? Foto, foto. Un beso y tú también puedes compartir con nosotros, ya sabes, a través de nuestro
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0: Anímate también a pedir tus canciones favoritas. Y en instantes te contamos cómo ir al cine con Radio Disney Perú. Así que estar atentos.

0: vamos al cine. Sí, ¿dónde andan los fanáticos de Star Wars? ¿Ah? 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
0: Así que a participar. Ahí nos vemos y que la fuerza te acompañe. Gracias por seguir dejando también tus saluditos, ¿eh? Lo máximo. Fío Bella, ¿cómo estás?
2: Buenos días, Mari Bella.
0: ¿Cómo estás, hermosa?
2: Feliz día de la madre, te saludo. No saludar, todo en alboroto, ya sabes.
0: Ay, sí, no te preocupes.
2: Con la familia. Nada, solamente quería mandarte un saludo. Y
0: gracias, Fío.
2: Todas las buenas vibras.
0: Gracias. Me pareció también un poco raro que no me hayas dejado nada en las redes. Un beso igual. Por acá, a ver, nos han dejado fotos hermosas. A Julie, con toda la familia, las mamitas de la casa. Dice que los papás se han portado súper bien. Han hecho una parrillita. Nos ha compartido ahí la foto. Dice que la mami escuchó su saludo. Por ahí la pasaron con Celia, Silvana, Pamela, Alessandra, Julie. Bueno, la pasaron súper, súper bien. Así que un beso. Chicas, gracias por las fotitos que están preciosas. Tú también anímate, ya sabes, 945-796-202. ¿Cómo pasaste el día de mamá? Por supuesto, disfrutando de Radio Disney Perú 94.3.

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1: Hola Radio Disney, ¿qué tal? Me gustaría que pongan la canción Te Dedico de Carlos Vives.

0: toda afanosa, ya cambié toda la ropa de cama, ya más como para media estación, ¿no? Ya guardé todo lo que es verano y luego este clima locazo, ¿no? Hoy tenemos un sol increíble, el gringo, muy tempranito, 27 grados actualmente, ¿no? Pues este clima está loco, a veces te bajonea, quieres sol todo el año. 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Así que sí, una vueltita por ahí no caería nada, nada mal, ¿no? ¿Y qué tal si tú también te das una vuelta por nuestras redes sociales, te enteras de nuestros concursos activos y de pasito, como estás un poquito relax, qué tal si nos dejas también un mensaje a nuestro
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0: Aparte de concursar, puedes dejarnos también tu propuesta de triple de canciones, como todos los días hasta ahora, ya sabes, arrancamos la búsqueda y por supuesto estamos súper atentos a todos los mensajes que has ido dejando. Hola belleza, cuéntanos, ¿qué tal tu día de la madre?
2: Buenos días Radio Disney, buenos días Marilei.
0: ¿Cómo estás?
2: Bueno, aquí siempre disfrutando de la bonita música. Y sí, ayer fue un día muy maravilloso para
0: qué
2: mí.
0: Lindo.
2: Tengo cuatro hijas y la pasé muy bonita. Y quisiera participar.
0: Muchas gracias. ¿Quieres ir a ver Mandalorian and Grogu? Ya sé. Pero Beru, me encanta que también, aparte de tu audio, hayas compartido la foto de todos los detallitos, los regalos que recibiste por el Día de la Mamá. Te lo mereces. Mereces eso y mucho más, Beru. Te mandamos un besazo y gracias por ser una gran fanática de Radio Disney Perú.
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0: Hoy tú puedes ser el dueño o la dueña del triple de canciones.

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Hey, en Radio Disney Perú, todavía estás a tiempo de programar tu triple de canciones favoritas. 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

0: Ya sabes, aún estás a tiempo de dejarnos tu propuesta de triple de canciones al 945-796-202 hoy. Elegido o elegida, recibir el feedback de los oyentes, la aprobación, el puntaje, así que ponte las pilas, todavía estás a unos minutos de dejarnos tu propuesta. Y seguimos, por supuesto, recibiendo tus fotitos, tus audios de cómo pasaste el día de mamá. Por acá me mandaron una foto hermosa, dice, en el colegio de mis hijos nos dieron la sorpresa de tener un Chayanne gigante solo para nosotras, el papá de todo, dice, jajaja, ja, ja. ¿Y qué creen? Me lo traje a casa y nos mandó la foto. Uy, ganadaza, ganadaza, lo máximo, Karen, te mandamos un abrazote. Qué linda foto, ¿eh? Qué linda foto. Manda la foto, pues, con la foto verdadera también. Lo máximo. ¿Dónde pusiste Chayanne? ¿En la entrada de tu casa? Seguramente, ¿no? Muchísimas gracias por estar siempre en sintonía, lo máximo. ¿Qué tal regalazo, ¿eh? Hola, ¿quién más está por ahí? ¿Qué tal lo pasaste?
1: Ayer lo pasamos bonito con mi mamá, salimos un rato, compartimos con ella y estaba muy contenta, muy feliz, sobre todo más feliz por el premio que ustedes le han dado.
0: No te creo.
1: De la cena en el restaurante.
0: Qué chévere.
1: Y no lo podía creer. Y bueno, ya me dice gracias a los chicos de Radio Disney.
0: No, gracias también, a ustedes.
1: Y está muy feliz, muy contenta. Y lo pasamos muy, muy bonito. Fuimos a misa después. Le dieron una estampita con una medallita.
0: Qué lindo.
1: Y todo muy lindo, muy lindo. Al final, ya de noche, bueno, no tan noche, a ella le encanta comer helado y le comimos heladito.
0: Muy súper consentida la mamá.
1: Así como a ella le gusta. Y todo muy, muy bonito.
0: Qué chévere.
1: Muy lindo, gracias a Dios y gracias a ustedes también.
0: No, lo máximo.
1: Un besito, cuídense.
0: Gracias, gracias por compartirnos tu día hermoso, celebrando con mamá. Eileen, te mandamos también un súper abrazo. Gracias por estar con Radio Disney Perú.
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0: ¿Quién más anda por ahí? Hola.
3: Soy Diego Torres. Estás escuchando Radio Disney, mi radio.
0: Lo máximo, gracias, Diego.

0: es que estoy aquí loca con tanto mensaje. Algunos que no han podido dejarnos su saludo por el Día de la Mamá. No importa, sabemos que es un día donde una está pues a mil por hora, ¿no? A veces tienes que saludar en redes sociales, videollamadas, a las tías, ¿no? Por ahí siempre se nos pasa una, ¿no? Pero bueno, lo importante es el cariño. Así que seguimos recibiendo tus saludos. No hay ningún problema. Acá no nos molestamos para nada. Ya sabes, déjanos tu mensaje al 9457-96202 y cuéntanos cómo pasaste el Día de Mamá. Pero ahora estamos listos para escuchar esta propuesta de triple de canciones. Hola.
1: Hola, Radio Disney. Mi nombre es Leonardo. Y mi triple de canciones.
0: Leo, estás corriendo mucho, por favor. Desacelérate un poquito. Hola.
1: Hola, Radio Disney. Hola, mi nombre es Leonardo. Ajá. Y mi triple de canciones quiero que sea...
0: A ver.
1: Esclavo de sus besos de David Bisbal, Dímelo de Enrique Iglesias y Lloviendo Estrellas de Cristian Castro, unos clásicos.
0: Lo máximo, tres clásicos para continuar con esta onda, sí, que nos regresa a etapas especiales de nuestras vidas. Gracias. Hoy nuestro elegido es DJ Leo. ¿Qué opinas tú de esta propuesta? Comenta a través de nuestro
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0: Por aquí te vamos dando like. Toma tu like, Leo.

0: Enrique Iglesias y David Bisbal en esta propuesta de DJ Leo hoy arrancando la semana y parece una extensión de la celebración por el Día de Mamá, ¿no? Lo máximo, like, toma tu like. A ver, vamos a escuchar algunos comentarios. Entre tantos audios, yo estoy un poco perdida acá, no sé cuál es reacción del triple, ¿eh?
1: Parece una dedicación a una ex, pero no. Lindas todas. Felicitaciones, ajá, al DJ. Uh-huh. Te pongo 20 de 20. Me encantó. Ya quisiera que me dediquen esas tres canciones. Feliz lunes para todos. Gracias, Radio Disney.
0: Pero nada, tómatela. Son para ti, definitivamente. Todos nos sentimos identificados. Un besazo, bella. Hola.
2: Hola, Radio Disney. Me encantó el triple de canciones. Uh-huh. Muy buenos clásicos. Súper aprobado.
0: Súper aprobado. A ver, ¿tú qué dices, belleza?
3: Hola, Radio Disney, ¿cómo estáis? Soy Elsa. Uh-huh. Y el triple de canciones Elcita, elegido por Leonardo, está excelente. Ay, seguimos celebrando el Día de la Madre. Eso, ¿ves? Emocionadísima. Uh-huh. Le voy a dar un 100 de puntaje. Excelente. La radio que siempre me escucha y los amo. Te la música es vida. También. Te amo, Radio Disney.
0: Te amamos, Elcita bella. Hola.
4: Uf. Pero qué buen triple, ¿eh? Buena elección de canciones, la mejor manera de iniciar la semana en este mediodía que salió el sol, pero estas canciones sí que te alegran el momento. 10 de 10.
0: Eso, 10 de 10. Por aquí también nos siguen dejando audio, lo máximo, 20 de 20 en especial por Cristian Castro. Y seguramente Tommy también ha dejado un buen comentario. Mil gracias a todos ustedes, de verdad. Nos hacen la mañana con sus propuestas, con sus comentarios, con su compañía. Somos la radio que te escucha.
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0: Qué lindo mes, mayo, está pintando de maravilla. Te llevamos además, bueno, de ir al cine, vamos a ir al cine, pero también te llevamos a la primera fila de los mejores conciertos de este mes. Si quieres ser uno de nuestros ganadores, llevarte invitaciones dobles para Rake o Ed Sheeran, bueno, envíanos tu audio con tus datos completos al WhatsApp.
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0: Escucha con atención, para entrar al concurso tiene que ser un audio con tus datos, nombre, apellidos, DNI, distrito, también tu número de teléfono y además cuéntanos con quién irías al concierto de tu artista favorito. Tú decides si vas o a Rake o a Ed Sheeran, así que participa y tienes que estar en la primera fila gracias a la radio que te escucha.
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0: A participar y desde ya mucha suerte y gracias también por irnos dejando tus saluditos, tus fotos de cómo pasaste el día de la mamá. Cari, qué hermosa foto y qué lindo regalo. Dice que ella lo pasó súper genial en compañía de su familia, su esposo y su hijo, que le hicieron una gran sorpresa. Le regalaron una tricimoto que tanto quería para irse a pasear, muy práctica para cuando quiera ella salir a hacer sus compras. No, está muy contenta, dice, se te ve. Cari bella, te mandamos un besazo y todo nuestro cariño de todo el equipo de Radio Disney Perú. Gracias por ser una gran fanática.
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0: Sabes, tú también comparte con nosotros 945-796-202. Y ahora nos subimos hasta media hora de música sin interrupciones.
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1: Recordar es volver a vivir, ¿eh? Así que nos encanta que sigas compartiendo cómo pasaste el Día de la Madre. Obviamente a todo volumen con Radio Dice Perú
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1: Así que nosotros felices de escucharte. A ver, ¿quién está? ¿Quién está por aquí? Hola, ¿cómo estás, bellísima?
2: Hola, Radio Disney, ¿cómo están? Marilyn, linda, preciosa de mi corazón. Discúlpenme, mil perdones porque no saludé al Día de las Madres, a todas las madres hermosas y bellas que trabajan ahí en Radio Disney, que es lo máximo. También a todas las madres que trabajan en el backstage, en todas las chicas que apoyan cuando entregan los premios, las que son mamás, las que son mamacitas.
1: También.
2: Pero sí, no pude porque tuve un Día de la Madre patronal.
1: Ay,
2: celebramos,
1: ¿cómo?
2: El día viernes, el día sábado con mi hermana, con sus hijas,
1: lindo,
2: que también son mamás.
1: Encanta.
2: Y con mi hija, que sabes que ayer domingo la pasamos viendo todo el día películas. Pedimos un delivery simple, pero yo con el dolor de cabeza de la resaca del viernes y sábado. Pero pasé un Día de la Madre maravilloso, porque hay que agradecer a Dios y a nuestra Madre, la Virgen María, que tengamos vida.
1: Eso.
2: Gracias por escucharme, Radio Disney. Lo máximo de lo máximo. Los amo mucho.
1: No, tú eres lo máximo, querida. Tú eres definitivamente una persona increíble, amorosísima. Tenemos el gusto de conocerte. Así que mil gracias por ser una gran fanática de la radio que te escucha.
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1: A ver, una más, por favor. Hello.
3: Hola, Radio Disney. Yo también quiero compartir el día muy lindo, hermoso que pasé el Día de las Madres, el día de ayer. Con mis tesoros hermosos, me hicieron mi desayuno feliz. Yo le agradezco mucho a mi hijo Brian y a su enamorada Lady, muy rico. De ahí también se unió mi cuñado, mi hermanita, ¿no? La pasamos muy bien. Y después, mi príncipe mayor, mi hijo mayor, me hizo mi almuerzo, que le quedó delicioso.
1: Ay, me muero, qué lindo.
3: Luego llegó mi hermana, con mi hermana Rocío, con mi sobrino Mateo a saludarme. La pasamos también muy bien, almorzamos juntos con ella y con mi sobrino. Y luego también llegó mi segundo hijo, Álvaro, con un hermoso arreglo de girasoles tejidos a mano.
1: Me encantó. Ella.
3: Muy lindo todo, la pasé genial. Después terminé con un brindis, con un pisco sour con mis hijos mayores.
1: Uy, lo
3: máximo.
1: La pasé
3: muy bien, de verdad que estoy muy bendecida. Me he sentido mucho más feliz.
1: Lo máximo, Mari.
3: Quería compartir con ustedes.
1: Gracias. Un besazo. Seguir celebrando este día tan especial. No debería ser un solo día. Yo pienso que todo el año merecemos homenajear como se debe a nuestras mamitas. Así que mil gracias por estar con Radio Disney Perú, la radio que te escucha.

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0: Uno más uno con Maluma y Kany García, quien hace poquito estuvo aquí en nuestro país, podría volver al primer lugar del ranking, ¿eh? Pero depende de ti. Se quedó nuevamente como escolta, así que puede recuperarse, depende de tu apoyo.
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0: Así que a participar y desde ya, mucha suerte.

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1: Disney, quisiera que ponga la canción de Bruno Mars y Lady Gaga. Gracias.

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1: Barcelona se consagró campeón de la Liga tras vencer 2-0 a Real Madrid en el Camp Nou por la fecha 35. El equipo de Hansi Flick cerró una gran temporada luego de ganar también la Supercopa de España ante su clásico rival. En la Liga 1, los Chancas empató 1-1 con Cusco FC como visitante. Además, Sport Huancayo derrotó 2-1 con Pablo II y Comerciantes Unidos igualó 1-1 con FBC Melgar.

0: crema. El argentino Héctor Cooper está muy cerca de convertirse en el nuevo entrenador de Universitario de Deportes para esta temporada.
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0: almuerzo para hoy? Ah, también cuéntanos. ¿Fuiste a ver a mamá, a la abuela? ¿Sobró algo? ¿Te llevaste para el almuerzo? Sí soy, sí somos, todos, completamente. Así que cuéntanos cuál es el recalentado de hoy.
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0: Lo máximo. Por acá, a ver, nos piden saluditos. Hola, mi nombre es Edmar, soy taxista y todos los días los escucho. Son mi emisora favorita. Lo máximo. Ahí te dimos like, un corazoncito y te vamos mandando besitos. Lo máximo. Gracias por llevarnos los pasajeros contentos. Nos imaginamos con Radio Disney Perú.
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0: Por favor, cuéntanos, ¿con quiénes pasaste el día de mamá, querido Tommy? Hola.
2: Aquí con Ángeles y con mis suegros. La pasamos genial el día de ayer en casa. Ahí con los regalitos, con toda la familia. Degustamos.
0: ¿Qué cosa?
2: El rico cuisito.
0: Ay, no te creo.
2: Uy, la máximo. Bien, familia todo el día de ayer.
0: Como debe de ser.
2: Gracias, Radio Disney Perú.
0: No, gracias a ti, Tommy. Gracias, gracias por estar siempre con Radio Disney. ¿Quiénes más están por ahí? Hello, chicos, ¿cómo andan?
3: Hola, somos Morat. Estamos donde tú estás, en Radio Disney.
0: Lo máximo, gracias.

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0: 17 grados de temperatura. ¿Qué te provocó almorzar hoy? ¿Algo fresquito, tal vez? Ayer, la parrilla estuvo contundente. Hoy algo mucho más ligero. Puede ser pescadito, sí, a la plancha, pescadito frito o un cevichito, sí, ¿no? Con este calorcito, ya te hidrataste, ya te refrescaste. Obviamente también con la música de la radio que te escucha.
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0: Somos Radio Disney Perú, ya sabes. 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
0: 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Para poder participar. 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
0: Aquí andamos inscribiéndote y desde ya muchísima suerte. Ahora a cantar, ¿dónde están las solteras? No importa, la cantamos igual, aquí en Radio Disney Perú.

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0: creo que es el típico día del recalentado. ¿Me equivoco o no, Gino? ¿Ah? Hola.
1: Hola.
0: Se escuchó como agarraste al toque el micro. Sí. Agarré desprevenido.
1: Sí, pensé que faltaba un poco más.
0: No, ya casi tu hora de entrar acá a micrófonos, apoderarte de los controles. ¿Qué tal? ¿Día recalentado sí o sí?
1: Oye, ¿o no? De todas maneras, porque yo fui pesada. Obviamente, cuando es día de la madre, la señora elige qué hacer. Yeah. ¿Okay? Y la cosa es que, bueno, ella siempre elige pasarla con su familia, ¿no? Que es bien grande. Pidieron un montón de comida.
0: Un millón, ya.
1: Y la cosa es que todos nos hemos ido con tuppers como para 3 días.
0: Yo pensé que era la única.
1: No, de verdad. Tengo ahí harto frijoles,
0: no,
1: seco
0: mentira,
1: de pollo.
0: Mentira. Lo que pasa es que mi mamá siempre cocina de más, ¿no? Porque siempre espera que llegue mucha más gente. O mi papá, ¿no? Entonces, en este caso, los papás son los que se encargaron del almuerzo. Pero no, ya mi mamá creo que ya tiene tuppers así, una fábrica de tuppers, creo.
1: Oye,
0: por
1: yo
0: si
1: también,
0: alguien se olvida.
1: Yo no sé, porque la familia de la señora es muy, pero muy grande, ¿ya? Uh-huh. Yo no sé de dónde sacaban tuppers para todos. Yo me veo como con 5 tuppers. Porque me han dado como para toda la semana, para los chicos y para mí.
0: Yo pensé que solamente el 1 de enero era el día recalentado, el 25 de diciembre, pero no, después del Día de la Madre también. Claro. Bueno, se quedan en buena compañía, cuéntenle qué tal estuvo ese Día de la Madre, qué planes para hoy, almorcito ligero, sí, para evitar las culpas, ¿no? Puede ser. Así que cuéntenle todo allí, ¿no? Mi nombre es Marila y mañana nos reencontramos 10 en punto.

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1: Es José y quisiera que pongan la canción Con Calma. Gracias.

¿qué tal, gente? ¿Cómo están? Día de locura, gente. 2:10 de la tarde, lunes 11 de mayo, el 2026, aquí en Radio Dice Perú 94.3, la radio que te escucha. Soy Gino y les cuento que hoy día, bueno, pues arrancamos nueva semanita. Estamos casi quincena, casi final de mes, casi se fue el año. Una locura. WhatsApp siempre disponible, 945-796-202. Y aquí estamos para acompañarnos siempre. A esta hora del almuerzo, ya sabes que siempre nos encanta que nos provoques. Vamos ahora con música, gente, porque tenemos a Fonseca que nos trae Enamorarte Mil Veces en Radio Dice Perú 94.3.

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0: 2:25 de la tarde, gente. Nos siguen llegando cositas interesantonas. Por ejemplo, acá Giovanna Tazaico nos pone yo calentando de manchapecho como buena chinchana. Y nos mandan su foto ahí de su manchapecho. Que lo que entiendo es que ha sido un recalentado también, ¿no? Lo máximo, te mandamos un abrazo enorme. Y provecho con el almuerzuki para todos. Ya sabes que nos puedes dejar un audio a nuestro
1: WhatsApp 945-796-202.
0: Así me gusta, joven. Muy, pero muy atento a todo lo que se viene. Así que ya lo sabes, estás en el lugar indicado para arrancar esta nueva semanita para que esté llena de buena energía, buena vibra y sobre todo buena música. Así que no te despegues por nada del universo ni del multiverso, porque esto es Radio Disney Perú 94.3, la radio que te escucha. Y vamos ahora con este temón de temones, Una vida pasada, de Camilo y Karim León.

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1: Hola, soy Nuria y me gustaría dar un saludo a mi novio Adrián, que lo quiero mucho, y pedir la canción Mi Declaración.

aquí estamos de vuelta, gente. Esto es Radio Dice Perú 94.3, la radio que te escucha, 2:40 de la tarde. Y quiero aprovechar para enviar un saludo muy, pero muy especial a una persona que de repente está detrás de unas cámaras y es, creo que, una parte importante del canal de stream que les hablé la vez pasada y que, bueno, más adelante les contaré un poco más. Pero bueno, pues él es el Chato Estrella, mejor conocido como, bueno, nadie lo conoce, nadie sabe su nombre en real, ni su papá, Chato Estrella nada más. Así que él está de cumpleaños hoy, así que le enviamos un abrazo muy grande y decirle que es parte importante de Lúcuma y que también que la pase increíble, que hoy día se celebra como él solo sabe y nadie sabe celebrar como él. Así que un abrazo para él, le dejamos esta canción para que vaya calentando motores desde ya. Capaz de Alirio Orgaki en Radio Dice Perú 94. Feliz día, compadre.

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Y ya estamos terminando esta hora loca, gente. Son las 2 y 56 de la tarde. Y escucha muy bien lo que te voy a decir a continuación. Porque este 21 de mayo llega Star Wars, The Mandalorian y Grogu. El imperio ha caído, pero su sombra sigue presente en cada rincón de la galaxia. En esta nueva entrega, el legendario cazarrecompensas mandaloriano Din Djarin, interpretado por Pedro Pascal, y su joven aprendiz Grogu se une a una incipiente nueva república en una misión que pondrá a prueba todo lo que conocemos de esa galaxia. Muy lejana, dirigida por John Favreau y música de Ludwig Göransson. 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Vamos ahora con este temón. Tú de Lucas Arnau para seguir encendiendo esta tarde que todavía tiene solcito con un poquito de Latin Radio, dice Perú 94.3.

0: teníamos a Lucas Arnau con tú en Radio Dice Perú 94.3, la radio que te escucha. Son las 3 y 1 de la tarde, gente. Rapidísimo, ha volado esta primera hora, así ¡pum! En una... Y es que tú ya sabes, acá en Radio Disney siempre, pero siempre son viernes, todos los días. Así que a seguir disfrutando de la mejor compañía porque vienen estos 30 minutazos de música sin corte, sin interrupción aquí en Radio Disney Perú 94.3.
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2: Son las 3 y 28 de la tarde, gente. Esto es Radio Disney Perú 94.3, la radio que te escucha. Así que nada, ya sabes que hemos disfrutado de esos 30 minutazos de música sin corte, sin interrupción. Como siempre en Radio Disney Perú, la radio que te escucha. Y bueno, gente, todavía seguimos leyendo algunos comentarios que nos han dejado por acá. Marilyn nos pone: mi chef favorito en casa. Mi hijo Álvaro me sigue engriendo, haciendo mi almuerzo. Y acá nos envía una fotito de, bueno, unas conchitas a la parmesana. Ahí su camotito. Y también parece que es su cevichito, ¿no? Qué rico, provecho Marilyn con eso. Y qué rico el engreimiento que todavía sigue hoy día, lunes, post Día de la Madre. Vamos ahora con más música porque tenemos a esta hora de la tarde a Bruno Mars con I Just Might en Radio Disney Perú 94.3. ¡Oh!

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6:44 de la tarde, gente. Estamos aquí todavía en Radio Dice Perú 94.3 y te cuento que te llevamos a la primera fila de los mejores conciertos de este mes. 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Así que ya lo sabes, gente, a participar. Mientras, vamos escuchando a Los Morat con Tu Cárcel en Radio Disney Perú 94.3.

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1: Hola, Radio Disney. Hoy quiero escuchar No Tiene Sentido de Belé. Gracias.

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1: Hola Radio Disney, soy Jimena. ¿Pueden poner la canción de Prince Royce y Romeo Santos, por favor?

0: bueno, gente, de esta manera arrancamos ya con nuestra nueva hora de programa aquí en Radio Disney Perú 94.3, la radio que te escucha. Y bueno, pues te cuento que durante esta hora tú tienes el control y el poder de nuestra programación. Así que anímate a dejar un audio con tus tres canciones favoritas para programar el triple de canciones. Señor, por favor.
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0: Ahí está nuestro número de WhatsApp, así que anímate dejando un audio o un mensajito escrito para que nos cuentes sus tres canciones. Y ese sería el triple para esta tarde. Así que ya lo sabes. Vamos ahora con Fonseca y Juárez, que nos traen Antes que el tiempo se vaya, en Radio Disney Perú 94.3.

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Y estamos aquí en Radio Disney Perú 94.3, la radio que te escuche. 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

bueno, gente, llegó el momento de disfrutar del triple de canciones y te cuento que este triple lo programa hoy día Renata y quiere escuchar Crazy in Love, Don't Stop the Music y Firework. Ese es el triple para esta tarde loca aquí en Radio Dice Perú 94.3. Y bueno, recuerda que al 945-796-202 puedes dejar tu audio y contarnos qué te pareció este triple de canciones. Si te gustó o no te gustó, ¿cambiarías algo? Cuéntanos eso y más. Y ahora sí, Renata, levante el volumen y disfrutemos de tu triple de canciones favoritas aquí en Radio Dice Perú 94.3.

0: Dame un toque, voy a grabar la última ya. Y ese fue el triple de canciones, gente, programado por Renata aquí en Radio Dice Perú 94.3, la radio que te escucha. Y aquí se escuchó Crazy in Love, Don't Stop the Music y Firework. Buenas canciones para arrancar esta nueva semanita loca. Y bueno, pues Renata nos dice muchísimas gracias por poner mi triple. Gracias a ti por programarlo. Estefanía nos pone, me encanta Radio Disney y sobre todo me encantó ese triple. Aprobadísimo. Igual que Julián, que nos pone, buen triple de canciones. La próxima, elijan el mío, por favor. Bueno, son cositas, mi bro. Así que tranquilo nomás, tranquilo que la próxima por ahí sale. Pero ahora vamos con ese temón. Uno más uno en Radio Disney Perú 94.3.
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1: Hola Radio Disney, me gustaría pedir Die with a Smile de Bruno Mars con Lady Gaga. Por favor, gracias Radio Disney.

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Son las 5 y 7 de la tarde, gente. Eso es Radio Disney Perú 94.3, la radio que te escucha. Son las 5 y 7. Lunes 11 de mayo. Qué locura, gente. Qué rápido pasa el tiempo. Y ya estamos hecho nuestra última hora. Así que a seguir, me ha dado todos los WhatsApps que quieras al 945-796-202. 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Radio oficial, obviamente, Radio Disney. Y ahora sí, vamos con más música. Tenemos Luna de Fate aquí en Radio Disney Perú 94.3.

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1: Vamos, listo. Salud, muchachos. Por esa mujer.

Y bueno, gente, estamos de vuelta aquí en Radio Dice Perú 94.3, la radio que te escucha. 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Y ahora vamos con este temón de Danny Ocean, Corazón.

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0: te cuento que estamos de vuelta. Son las 5:36 de la tarde. Un abrazo para mi querido Tommy Adrián, que siempre está conectadísimo. Mi hermano, no es que no haya escuchado tus audios, ¿sabes? Estoy acá pendiente, solo que llevo muchísimas cosillas. Así que cuéntanos también cómo va el trafiqueño limeño. 5:36. Te cuento que la ganadora de 4 premios Grammy y 18 Latin Grammy llega a Perú. 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Y a esta hora de la tarde también viene un temón que seguramente no te puedes arrepentir, porque si no, te van a cantar de esa manera. Te arrepentirás en Radio Disney Perú 94.3. Disfrútala.
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0: Y bueno, gente, estamos aquí y de vuelta para ya cerrar un nuevo capítulo. Estoy con una invitada encima. Estamos en Radio Dice Perú 94.3, la radio que te escucha. Soy Gino, ha sido un placer acompañarnos. Mañana nos encontramos, como siempre, a partir de las 2 de la tarde con harta locura, como tiene que ser. Y les cuento que acá se tienen que ir a ver también el estreno de Fuera de Horario. Ahí pueden encontrar el link de YouTube en mis redes. Ya saben, un saludo para la gente que va a estar ahí, para Lucía, para el gatito Cuba, mi gatito, Grace y obviamente también Ale. Así que, gente, ahí nos encontramos. No se despeguen y se quedan con la mejor música, la mejor compañía, como siempre aquí en Radio Dice Perú 94.3, la radio que te escucha. Y hoy día con mi invitada va a darle play a la siguiente canción. ¿Cuál viene? Ay, mi Dios, de I Am Chino. Así que vamos con ese temón aquí en Radio Dice Perú 94. De hecho, gente, hasta mañana.
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1: Hola Radio Disney, soy Alesia y quisiera escuchar la música La Villa, por favor. Gracias.

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1: Radio Disney, me encantaría escuchar la canción Contigo Sin Ti de Cristian Castro y Matiz. Gracias, Radio Disney.

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2: Hola, soy Angie y yo quiero escuchar la canción Me Rehúso. Gracias, chao.

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1: Radio Disney, soy Jimena. ¿Pueden poner la canción de Prince Royce y Romeo Santos, por favor?

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1: Hola, Radio Disney. Buenas tardes. Mi nombre es André. Quiero que pongan la canción Mon Laferte para mi mamita, que es Amárrame.